0: Alanis Morissette.
1: Alanis Morissette.
0: Sí, sí, es correcto, pero no entraba en tiempo y iba a dar igual, porque Antonio tenía 4 aciertos en ese rebote que cogió y Jorge ha tenido solo 2, así que se va a ir con 100 pavitos porque this is the end.
2: This is the end.
0: Pero ha estado como Rockmaster.
2: Tenemos relevo en la cumbre del Rockmaster.

0: Son las 7:02 de la mañana en El Pirata y su banda de Rock FM. Vamos de jueves, estamos en directo. Gracias por estar tú al otro lado de la radio. Ahora mismo viene Raquel y después te voy a poner el álbum de debut de Los Héroes del Silencio. Un tema destacado de ese disco está a punto de sonar. Pero antes, Raquel.
1: Las tres cosas que tienes que saber. Dejamos atrás el baile de temperaturas de los últimos días porque hoy el termómetro sube el volumen de manera general en toda España. El norte se une al festival con un incremento térmico que ya parece verano. El Papa León XIV aterriza hoy en Gran Canaria, eso de las 12 del mediodía, convirtiéndose en el primer pontífice que visita Canarias. Durante la jornada se va a reunir con migrantes, mantendrá un encuentro religioso en la Catedral de Santa Ana y cerrará el día con una multitudinaria misa en el Estadio de Gran Canaria. Malas noticias para quienes tienen hipoteca variable. El Banco Central Europeo está a punto de subir los tipos de interés por primera vez en casi 3 años. ¿En qué te afecta? Pues que si tienes hipoteca variable puedes pagar unos euros más al mes. En cambio, si la tienes fija, no vas a notar cambios. ¿Quién es el genio más genio de todos los genios de toda la historia?
0: El pirata.
1: Hemos tenido, bueno, a Da Vinci, a Einstein, a Newton, a Marie Curie, a Tesla. ¿Quién es el genio más genio? Según la inteligencia artificial.
0: Insisto, el pirata.
1: No estás en este ranking,
0: vaya,
1: ¿no?
0: Vaya, hombre.
1: No. Da Vinci.
0: Da Vinci.
1: Según ChatGPT, porque no solo fue un genio en un campo, sino en prácticamente

0: todos los que tocó: pintor, inventor, ingeniero, anatomista, arquitecto y observador de la naturaleza.
1: Fíjate, Leonardo da Vinci.
2: Menos mal que no le tocó vivir en nuestro tiempo, ¿eh?
1: No.
2: Si no, sabía de rock and roll y me había quitado el puesto.
1: No, está mejor con las tortugas ninja.
0: Sí. Leonardo da Vinci.
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2: Aunque también fuera título de una película que protagonizó Javier Bardem, aparte de eso, este fue el cuarto single de choque del primer álbum de Los Héroes. Así te recibo. Bueno.

0: Somos el Pirata y su banda en Rock FM. Es 11 de junio y hoy se cumplen 50 años del primer concierto de los Rolling Stones en España.
1: ¡Qué fuerte! Ah,
2: 50 años.
0: En la Plaza de Toros Monumental de Barcelona, wow. Sayago.
2: Ay,
0: además, costaba 900 pesetas la entrada.
1: ¿Cómo que lo ya sabe, es, bien? Para la época.
0: Para la época. Oh. Para la época era un
1: ¿sí?
0: pastón.
1: Sí, sí.
0: Raquel, que no claro. te lo puedes imaginar, ¿eh?
2: Imagino, o sea, no sé traducido cuánto sería, pero de verdad, sí, una
0: maravilla. No tengo ni idea de cuánto sería la traducción, pero en el 76, 900 pesetas era mucho.
2: Uh-huh.
0: El concierto se iba a celebrar, se celebró en la Plaza de Toros de las Arenas, pero primero uh-huh. la iniciativa de Guy Mercader era hacerlo en una cantera abandonada.
1: Anda.
0: Y montar allí un escenario, no solamente con vistas al concierto de los sí. Rolling Stones, sino de otros conciertos.
2: Más,
0: pero estábamos todavía en la dictadura.
1: Claro.
0: Y le negaron los permisos para montarlo, no sea que hicieran allí orgías sexuales,
2: claro.
0: ritos satánicos.
2: Sí, la gente no conocía todavía.
0: Cosas de que viniera alguien del Partido Comunista a hablar,
2: claro.
0: en fin. Entonces no le dieron permiso y tuvo que llevarlo a la ciudad.
2: Al
0: principio iba a ser en la Plaza de Toros de las Arenas,
2: ajá.
0: de hecho en la entrada lo pone así, pero a última hora, por problemas de que la plaza no estaba en buenas condiciones,
2: claro, para eso,
0: lo llevaron
2: claro.
0: a la Monumental para que no hubiera riesgo.
2: Normal, eso normal.
0: Y ahí bueno. estábamos desde las 4 de la tarde,
2: fíjate,
0: en la entrada de la Plaza
2: Monumental.
0: Monumental.
2: Bueno, para ver a los toros ahí, a la Richard ahí con los cuernos.
0: Bueno, más que los toros éramos nosotros, porque
2: sí,
0: en aquellos tiempos una reunión de peludos, fuera por lo que fuera, inmediatamente llegaba la policía y te daba.
2: Claro.
0: Hacer una carga policial y te daba. O sea que 50 años del primer concierto de los Rolling Stones hoy se están cumpliendo.

0: Son las 7 y 13 minutos de la mañana. Escuchas al Pirata y su banda en Rock FM. Suena Roy Orbison. Y como te contábamos, hoy se cumplen 50 años del primer concierto de los Rolling Stones en España. A lo largo de todo este programa y de todo el día en Rock FM, te vamos a ir desgranando lo que ocurrió en aquella fecha absolutamente histórica. Pero ahora prepárate, porque está viniendo el Francotira Rock.
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3: Ahora mismo, a todo esto, buenos días. Ahora mismo Jack White cultiva su propia carrera en solitario. A ver si consigue mantener, llegar a hacer de sus canciones nuevas un clásico como este de su anterior formación. Así te recibo.

0: Te lo dije, está viniendo Alex Clavero, el Franco Tira Rock, al Pirata y su banda de Rock FM, y ya está aquí. Buenos días, Clavero, bienvenido.
1: Buenos días, criatura.
0: ¿Cómo estás?
1: Pues muy bien, hombre, muy bien. Recuperándonos estamos, ¿verdad?
2: Estamos, sí.
1: Con actitud, con actitud. Yo, a ver, también te digo que yo soy feliz con poca cosa. O sea, sí, yo con a poquito. El otro día vi una página en redes que se llama Postureo Español.
3: Ay, es maravillosa.
1: ¿Y con qué bobadas me río yo? Porque tú conoces los nombres de los pueblos de España, ¿no? Potes, conoces Potes, sí. ¿No? Pues alguien ha pintado en la señal de entrada a Potes, le ha puesto delante Harry. Y ahora tú lo ves, vas con el coche y pone Harry Potter. Y a mí me hace... ¿Qué dices? Es que ha sido un mago. El tío que lo ha hecho ha sido un mago.
0: Claro.
1: Ya me recordaba al William este de Inglaterra diciéndole a su hermano, al príncipe Harry, ¿qué Potes? Volviendo de fiesta, Harry Potter. Yo qué sé. El mago no puede, no dice vomitar cuando viene de fiesta.
0: No.
1: Harry Potter, no. Porque dice de Voldemort. No sabía si iba a ser bueno o no, pero
0: ha colado.
1: Astorga, qué gran ciudad, será ciudad más que buena Astorga. Pues alguien ha puesto delante el que calla. Y ahora el que calla Astorga. Y ahora tú nos dices, ¿qué opinas de León? Y dice, pues el que calla Astorga,
3: el que calla Astorga.
1: Este también te podía hacer un chiste de borrachos aquí, pero aquí es que lo hacen al revés.
0: Ya.
1: Aquí vomitan y luego salen de fiesta.
0: Sí, ¿no?
1: Lo llaman el cocido maragato.
0: Ese es bueno.
1: El cocido maragato, Elche, gran ciudad, Elche.
0: Sí.
1: Pero claro, ahí ha ido alguien que le ha pintado detrás Guevara. Y ahora es el Che Guevara, ¿eh? El Che Guevara es un chiste muy comunista, ¿verdad? También podía hacerte un chiste de borrachos, porque eso seguro que lo ha hecho alguien que era un comandante. Roquetas, pues alguien le ha pintado una C delante.
0: Sí.
1: Y ahora tú llegas allí y ves croquetas. Y no sabes si tirar para croquetas playa o para croquetas de jamón. He pensado que lo mismo con este chiste me van a freír.
0: Ya.
1: Pero he pensado, venga, véchame el culo. Iba a decir, pero es que no sé. Igual, es que no sé cómo meter el chiste. Lugo es súper conocido. Pero si le pones detrás vos, ¿cómo te quedas, eh? El Lugo vos es un chiste de alta costura, ¿eh? Dando putadas sin hilo ahí, ¿eh? Lo han bordado. Ha sido un prenda el que lo ha hecho. No como mis chistes, que son un desastre. Bueno, comillas famosísimo. Alguien le ha puesto delante Entre. Si ahora llegas allí a Entre Comillas, que entras en el pueblo haciendo así con los dedos. Todo el mundo, pajarita por aquí, pajarita. A Pinto alguien le ha puesto detrás y colorea. Pinto y colorea, tío. Huelva le han pintado a empezar. Huelva. A Avilés le han puesto detrás Presley, que me ha hecho una gracia.
2: ¡Ah, qué bueno!
1: Avilés Presley y a Gijón le han puesto antes Retor. Tío, me ha encantado. Retor Gijón me ha encantado. Que es lo que te pasa cuando te tomas unas faves y un cachopo, pues te entra un Retor Gijón que vas al baño y dices, ¡pus Asturias! A Janes le han puesto delante Maga.
3: Bueno.
1: Magallanes, tío.
0: Magallanes.
1: ¿Habrá sido el tímido? No, habrá sido el estrecho. Sí, un sitio que se llama Illana le han puesto detrás Jones, que es para quitarse el sombrero.
0: Claro.
1: Una
0: bueno.
1: Población que se llama Ajo le han puesto Iagua. A Benavente le han puesto para acá. Benavente para acá y a León le han puesto Come Gamba. Mi preferido es Mortalejo, tío. Hay un pueblo que se llama Mortalejo, tío. Y tú ves eso y es que te quedas con el spray diciendo, es que lo tengo que poner. Mortalejo y Filemón. Pero ¿cómo no lo vas a poner, tío? Porque Mortalejo es humor, pero Mortalejo y Filemón es súper humor.
3: Sí.
1: Es súper humor. Es para poner el chiste ahí en una carpanta gigante.
0: Sí.
1: Y que te digan, ¿dónde vives? En el Rue del Percebe 13.
3: Oh.
1: En una finca que hay un botón, es que se llama Sacarino. Uh-huh. Sí, y tenemos al presidente de la comunidad, que es el señor López, que lucha por la igualdad.
2: Sí.
1: Sí, es el rompetechos de cristal. Y la gente le conoce como Super López, pero lo dicen entre comillas.
0: Una mañana más, Alex Clavero, el Franco Tira Rock, pasó y de qué manera por el Pirata y su banda de Rock FM.

0: La banda de las hermanas ya nos trae hasta este punto de la mañana. Ahora mismo son las 7:33. ¡Venga, vamos al lío!
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0: 50 años del primer concierto de los Rolling Stones en España. Wow, lo que ha llovido, ¿eh? Porque hay que situarse, Franco ya había muerto, pero aún estábamos en dictadura, cuidado. Sí. Y entonces se esperaban grandes cambios en la sociedad en general en este país, y la venida de los Rolling Stones era un síntoma de libertad. Claro. Un síntoma de libertad controlada, porque como antes avanzaba, hubo una carga policial a cuento de nada en la puerta, porque en aquellos tiempos era lo típico, lo habitual. Palos a los peludos porque se han juntado. Y luego hubo un momento emocionante. Yo no he vivido una cosa así en mi vida. Ya entramos, después que nos hubieran dado. Sí. Y entonces estábamos ya tranquilitos esperando que empezara el concierto y volvieron, quisieron volver a entrar la policía, los gases que se llamaban, a darnos también dentro del recinto. Ajá. Entonces ya de manera total... hubo un abucheo generalizado, como claro, diciendo, vale, esta es nuestra fiesta, ya nos habéis dado, ahora tranquilos. Y la historia cuenta que parece ser que un alto grado de la policía vio el abucheo tan generalizado que dijo, como entremos, aquí va a haber muertos. Sí, y entonces el sentido común imperó y la cosa se desarrolló y el concierto comenzó. Y precisamente comenzó con este tema, el Honky Tonk Women. Así arrancó el primer concierto de los Rolling Stones en España, hoy hace 50 años.

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1: Dentro de una hora en El Pirata y su Banda vamos a contarte más cosas de aquel ya mítico concierto.
2: Esto que ha pasado me encanta. Se ha hecho un histórico acuerdo entre Disney y la Generalitat de Cataluña.
3: ¿Ah, sí? ¿Cómo?
2: Sí, para que la plataforma emita más contenido en catalán. A mí esto me ha parecido maravilloso. A mí me encantaría dar un pasito más y ver el mundo Disney, pero más catalán todavía, ¿sabes? Ver,
4: ¿cómo sería?
2: Sí, que las princesas no vivan en castillos.
4: ¿No?
2: Que vivan en castellets.
4: Sí,
2: eso mola más. Hay que ahorrar, así que los 101 dálmatas se quedan en 20 y pico dálmatas.
3: Claro.
2: Esto, hay que ahorrar, claro. Porque al pato Donald, eso sí, le van a dejar en castellano.
4: ¿Ah, sí?
2: Da igual, ¿no se le entiende?
5: Es verdad.
2: Lo mismo da. Eso sí, mira, las princesas esperan siempre un príncipe azul en Disney. No. Aquí no, aquí azulgrana.
3: Claro. Ah, claro.
2: Es lo suyo. Ah, por supuesto. Y que saquen la versión de Peter Pan, tu madre. Eso sería maravilloso ahí en el mundo general. Sí, y para petarlo ya del todo, que hagan Blancanieves y los siete Puyoles. Oh, qué maravilla. Qué maravilla.
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0: Son las 7:42 minutos de la mañana y aquí en El Pirata y su banda de Rock FM ahora mismo estamos esperando la llegada de una mujer del rock que cantará para ti dentro de poco. Una mujer del rock que jamás tiró de su posible atractivo sexual para llegar y mantenerse. Más bien, esa mujer del rock llevó siempre un aspecto duro, pobre y andrógino. Esa mujer está llegando aquí a Rock FM en pocos minutos.
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1: Si quieres jugar conmigo el Rock a Capelo, date prisa porque estamos en ello ya. Llámame 900-501-799. Pero como te decía antes, va a sonar una mujer del rock que nunca tiró de sus atributos para estar ahí en candelabro. Hablo de Patti Smith.

0: Estamos cerca de las 8 de la mañana en El Pirata y su banda de Rock FM. Diversión y mucho, mucho rock. Cada día de 6 a 10 y de lunes a viernes. Y ahora vamos a jugar a los últimos 10 segundos de una canción, que si me la aciertas te regalo una tote bag de Rock FM. Tengo a Jorge desde Barcelona en el teléfono. Buen día, chaval, bienvenido.
1: Buenos días, pirata, buenos días. Que tú y yo somos compañeros de fatiga. A los dos nos pasó lo mismo trabajando.
0: Bueno, pues espero que estés repuesto como yo, lo suficientemente como para que juegues conmigo al rock a capelo. Jorge, primera canción, ya sabes, de últimos 10 segundos de una primera canción que está viniendo. Aciértamela y te llevas una tote bag.
1: Vamos allá.
0: ¿Qué me dices?
1: Me suena, pero no lo ubico.
0: ¿Qué es como, perdón?
2: Que no la pilla.
3: No la ubica.
1: Que no la ubico, no, me suena, pero no la ubico esta.
0: Es...

0: Jorge.
1: ¿Puede ser Oasis?
0: Sí. Sí, Oasis son. ¿Y cómo es la canción?
1: Algo de no mirar atrás.
0: Algo de no mirar atrás. Bueno,
1: pues. No mires. Miras atrás, cabreado, enfadado.
0: Algo así. Don't look back in anger de Oasis. Don't look back in anger. Tienes la tote bag y tienes nuestro agradecimiento, Jorge. Y nuestro abrazo por haber jugado con nosotros, con el Pirata y su banda, a los últimos 10 en Rock FM. Y si tú quieres jugar conmigo, llámame al 900-501-799.

0: en 3 horas, más o menos, en Gran Canaria, convirtiéndose en el primer pontífice que visita Canarias. Durante la jornada se va a reunir con migrantes, mantendrá un encuentro religioso en la Catedral de Santa Ana y cerrará el día con una multitudinaria misa en el Estadio de Gran Canaria. Si este verano tienes pensado recorrer España, prepara la cartera además de la maleta. Cada vez más ciudades y destinos turísticos están aplicando tasa por noche, un recargo que se añade al precio del alojamiento y que ya sabes que está plenamente implantado en Cataluña y Baleares. La medida también ha llegado a ciudades como Santiago de Compostela y A Coruña, mientras otros destinos estudian seguir el mismo camino. Dependiendo del lugar y del tipo de hotel, el suplemento puede incluso superar los 12 euros por persona y noche. Y bueno, hoy arranca el Mundial, lo hemos estado hablando todo el programa, y hay un hincha inglés que se ha hecho viral porque ha comprado una cerveza por cada país que participa en el Mundial, y este año son 48. ¿Vale? Se ha comprado 48 cervezas, una de cada país. Para los países árabes ha recurrido a cervezas sin alcohol. Y ahora dice que se va a beber una cada vez que ese país sea eliminado. Habrá días que se eliminen varias, así que se va a pillar un pedo.
1: Todos los días.
0: Todos los días.
2: En casa de este se dirá lo del mundial, lo mismo que yo digo. ¡Qué lata!
1: ¡Qué pena! 48 cervezas y que no haya ninguna que sea la Malta.
3: Que si es que no va a llegar a cuartos, se va a quedar en los tercios.
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2: Te lo prometí y una vez más cumpliendo. Tema estelar del álbum negro de Metallica, lo que suena.

Estamos muy cerca. Bueno, a todo esto, escuchas al Pirata y su banda en Rock FM. Estamos muy cerca de que oficialmente llegue el verano del 2026. A ver si es tan memorable para ti como fue el del 69 para Bryan Adams.

0: Por aquí está todo listo para que tú también juegues con nosotros una mañana más.
1: You ready?
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0: Ahí vamos con nuestro actual campeón, Antonio González, desde Villamartín, en Cádiz. Rockmaster, buenos días.
3: Muy buenos días, Pirata y banda.
0: Vamos a ver cómo es tu jugada de hoy. Mucha suerte en ella. El aspirante es Rafael García y juega desde Talavera de la Reina, en Toledo. ¿De qué me suena a mí esto, Rafa?
4: Pues que somos paisanos, Pirata. Ah, buenos días.
0: Era de esto, es que ya no caía. Paisano, mucha suerte en tu jugada. Aquí está Sayago recordando las reglas del juego del Rockmaster.
5: Y hay que recordar que el que comienza respondiendo preguntas de rock que lanza el Pirata es el Rockmaster, que en este caso es Antonio y se estrena. Y Rafael tendrá que estar atento al rebote por si lo hay, para saber al finalizar el tiempo quién tiene más aciertos, quién se lleva los 100 pavos y el título de Rockmaster. Dicho todo, empezamos.
0: Klaus Main es el actual cantante de Scorpion o de Volbeat.
3: Bonnie.
0: No.
5: Pasamos a Rafa.
0: ¿Qué tienen en común Nickelback y Europe? ¿Tienen una canción que se llama Hero o son noruegos?
4: La canción Hero.
0: Sí. Termina este tema de los Doors, Light My Fire o Light My Life.
4: Light My Fire.
0: Sí. ¿Quién es el batería de Deep Purple? ¿Rick Allen o Ian Paice?
4: Ian Paice.
0: ¡Sí! ¿Quién fue miembro fundador de los Who? ¿Keith Moon o Pete Townshend?
4: Pete Townshend.
0: ¡Sí! Chris Cornell ha estado en Audioslave y en Soundgarden o en Smashing Pumpkins.
4: Soundgarden.
0: ¿Cuál de estas canciones pertenece a U2? ¿Desire o Dream On?
5: ¿Vamos?
4: Desire.
0: ¡Sí! ¿Cuántos años tiene Sting? ¿60 o 74?
4: 74.
0: Sí, señor. ¿Con qué álbum debutaron los Strokes? ¿Is This It o Room on Fire?
4: La primera.
0: Sí. ¿Cuál es el nombre del batería fundador de Toto? ¿Jeff Porcaro o Simon Phillips?
4: Jeff Porcaro.
0: Correcto. ¿Cuál es el logo de los Rolling Stones? ¿Unas alas o una boca con la lengua fuera?
4: Una boca con la lengua fuera.
0: ¿Qué canción de Elvis?
5: No hay tiempo. Pero vaya rebote ha cogido Rafa de los buenos. Bueno, Antonio se ha quedado a cero porque en la primera pregunta ha cedido el paso. ¿Sí, y no? Rafa ha tenido 10 del tirón. Con lo cual, nuevo Rockmaster desde Talavera, se nos queda un día más.
0: Paisano Rockmaster, esto no había pasado nunca, ¿eh?
5: No.
0: Bueno, prepárate, que mañana vuelves a jugar en El Pirata y su banda de Rock FM.

0: Estás escuchando al Pirata y su banda en Rock FM. Son las 9 y 17 minutos de la mañana de un jueves de mitad de junio. Y quiero contarte algo. Tacoma y Olympia son dos ciudades del estado de Washington. Habrá entre las dos ciudades como unos 40 kilómetros entre una y otra. Durante tres meses, cada noche, Kurt Cobain y Dave Grohl recorrían esos 40 kilómetros para ensayar con Chris Novoselic y aprovechaban el trayecto para escribir temas como el que te voy a poner en cuanto pueda.
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1: Entre Tacoma y Olympia, en el estado de Washington, se compuso esta canción que finalmente acabó en el segundo álbum de Nirvana. Así es como te recibo, así es como te doy los buenos días en El Pirata y su Banda de Rock FM.

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1: Hoy empieza el Mundial.
2: Es verdad.
1: Y eso hace que muchas cosas se revaloricen, como le ha pasado a los cromos de Panini, que llevan toda la vida con nosotros.
2: Sí, lo he visto.
1: Pues los del Mundial 2026 se han terminado, se han agotado.
3: Anda.
1: Fíjate, si es que el Mundial va a hacer que se revaloricen muchas más cosas.
3: ¿Cómo?
1: De todos he sabido las relaciones amorosas como las de Piqué y Shakira, o Casillas y Carbonero, y ahora Dembélé y la PlayStation, por ejemplo. Sí. La camiseta de Luis Enrique llena de sangre por el puñetazo que le dio Tassotti en el Mundial 94.
2: Qué mítico.
1: Que decía, no le he tocado, no le he tocado. Joder, pues, para no tocarle.
3: Menos mal.
1: La camiseta se revaloriza. Las bolsas de pipas y las palomitas de microondas. ¿Sí? Eso es un clásico del
2: fútbol. Total.
1: Madre mía. O los parientes del Pulpo Pol, que siguen adivinando los resultados. Sí, los nietos deben ser ya, porque el Pulpo Pol ya no está con nosotros.
2: No.
1: Mira, Google Maps, por ejemplo. Google Maps se va a revalorizar en el Mundial para ver la mitad de los países que juegan en el Mundial que no tienen ni idea, ni para joder idea de dónde están.
2: Sí,
1: Uzbekistán, Surinam, todo eso. Y sobre todo, el más importante, el hueco del sofá donde mejor se ven los partidos y donde juega Dembélé a la Play.
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0: desde primerísimas horas de la mañana lo estamos haciendo y lo vamos a seguir haciendo a lo largo de toda la programación de hoy de Rock FM.
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0: 50 años, ¿eh? ¿Mm? 50 años. ¿Cómo pasa el tiempo, eh? Cuando fui en autostop desde Talavera de la Reina hasta Barcelona para ver el primer concierto de los Rolling Stones.
2: Con esas carreteras, o sea, lo que se tardaría.
3: ¿Quién te recogió?
0: Me recogió un señor que era vendía productos para dentistas.
2: ¿Anda?
0: Y entonces él iba desde Guadalajara hasta Barcelona, ajá, porque vivía en Barcelona, y me hice todo el trayecto con él. No tuve que, bueno, que hacer que volver escala a sacar el dedo para llegar a Barcelona.
2: Qué bueno.
0: Y el concierto de los Stones. Primer concierto de los Rolling aquí. Un concierto que se habla un... Yo creo que se le ha dado muy poco detalle algo que a mí me impactó mucho. Y es que al final del concierto, cuando estaban tocando el Street Fiji Man, de pronto llega un mandinga y empieza a sacar cubos de agua al borde del escenario. Ajá. Entonces llega Jagger y empiezas a tirárselo a la gente, porque la verdad es que era una noche muy tórrida en Barcelona y hacía calor. Los de las primeras filas, no veas cómo lo debieron agradecer. Y empieza y tira un cubo, y otro, y otro, y otro. Y el último cubo, sí, se lo tira él encima.
3: Normal.
0: Y ahí se acaba el concierto. Y ahí nos quedamos todos flipando. En aquel concierto, hombre, ellos venían promocionando el álbum Black and Blue. Uh-huh. Y entonces venían ahí algunas canciones, tocaron algunas canciones, el Fool to Cry, el Hey Negrita, y también esta que pertenecía a aquel disco con el que rodaban los Stones en aquella gira. 50 años de aquel concierto.

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1: Y a lo largo de todo el día los compis van a seguir celebrándolo, no te lo pierdas. Esto es El Pirata y su banda. Estamos en Rock FM cada mañana contigo. Y cada mañana, Raquel no sé cómo se las apaña, pero busca preguntas que se hacen incendiarias en las redes, que se hacen virales, pero no por las preguntas, no, sino porque las respuestas son las que tienen la chicha.
2: Y esta nos va a gustar a todos, ¿eh? ¿Cuál es la frase más creativa que has usado ligando?
1: Uy.
2: Aquí a tomar nota.
1: Venga, venga.
2: Porque más viral que la pregunta son las respuestas, dice Ángela Paredes. Me gustas tanto que si estuviera en un videojuego gastaría todas mis vidas contigo. ¿Hay algo más bonito que eso? Esta es muy mítica, ¿eh? Arthur Wolf, si vas a estar todo el día dentro de mi cabeza, por lo menos vístete, ¿eh? Dice Daniel García que su frase es, me gustan las locas porque las cuerdas atan. Pero ojo, Dani, que están las locas de atar, ¿eh?
1: También,
2: esas son también peligrosas. Tratado. Luis Mendoza, ¿sabías que los osos polares son tan pesados que rompen el hielo? Con esta frase liga, yo me he quedado como los osos polares.
1: ¿Sí?
2: Blanca. Blanca y helada, ¿eh? Dice Alejandro Treviño, eres una ración de croquetas porque te ves deliciosa. Cuidado, Alejandro, sí, que la croqueta suele estar bastante caliente en la boca. Y voy a terminar con la de Alexander. Dice, no hay frases, solo debes ser tú mismo. Aunque mejor si eres alguien que mola más, claro. A ver, Alex, lo de ser tú mismo solo les funciona a los guapos. Los restos, pues tenemos que ser graciosos. No nos queda otra.
3: Gracias.
1: Simpáticos. Esto es El Pirata y su banda. Insisto, cada mañana contigo en Rock FM.

Fito Cabrales sonando con su grupo en El Pirata y su banda de Rock FM, y los bostonianos Aerosmith también sonando aquí y haciéndolo por derecho con el primer single que editaron en su historia. Es el que suena, es el Dream On. Así, así es como se dan los buenos días a un mundo.

0: Son las 9:47 de la mañana. Escuchas al Pirata y su banda en Rock FM, listos como cada día para recibir a los nuevos miembros de la banda.
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1: Con la mejor te recibo y te doy los buenos días en este jueves ya casi de mitad de junio.

0: del pirata no tiene ni guitarra, ni bajo, ni batería. Pero sí nuevos miembros. Bienvenidos.
1: Bueno, a ver cómo cuento yo esto. En el barrio de La Chantría, en León,
2: sí,
1: hay una tienda de ropa de segunda mano donde trabajan el Perchas.
3: Ah, mira.
1: Porque está muy colgado.
2: Y muy así. Adecuado para una tienda de ropa.
3: También trabaja el Muelas, dicen, porque siempre está picado.
2: Sí. ¿Eh? Y el Alfombras, porque habla muy lento y cuando dice algo le pisan los demás.
1: Pues al Alfombras, al Muelas y al Perchas les damos la bienvenida a la banda del pirata. En breve tendréis el pin plateado de Rock FM. ¿Quieres ser de mi banda? ¿Quieres tener el pin? Manda un WhatsApp al 900-501-799 y lo tendrás hecho. ¡Nos vamos! Sayago,
3: sí.
1: Mañana, buen programa.
3: Mañana,
1: ¿eh?
3: Más, claro que sí.
1: Raquel,
2: adiós.
1: Vaya día celebrando los 50 sí. años del primer concierto de los Rolling Stones en este país. Lo cual van a seguir haciendo todos nuestros compañeros a lo largo de toda la programación de hoy en Rock FM, culminando con Rorro Contreras poniendo el Street Fighting Man,
3: bueno,
1: que fue la última canción que tocaron en el concierto. ¡Buen jueves! ¡Hasta mañana a las 6!

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0: Rock FM, son Prime al Scream, cerrando esta hora de Rock sin pausa. Rocks era la canción, enseguida arrancaremos otra, por supuesto, y la encargada de inaugurarla es una banda, de hecho es la única banda de rock que sigue ostentando el récord de tener 22 Grammys en su estantería. Enseguida descubrimos esa banda, por cierto, irlandesa, aquí en Rock FM.
1: Hola, soy Alex Clavero, el Franco Tira Rock. Últimamente siento que cada vez hay más gente que me reconoce. 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

0: Rock FM, si te acabas de incorporar, te doy la bienvenida. Yo soy Carlos Medina. Estamos celebrando hoy los 50 años de la primera visita de los Stones a España.
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0: Rock FM y ese primer concierto de los Stones fue el 11 de junio de 1976 en la Monumental de Barcelona. El primer concierto de la banda en España. Venían presentando el disco Black and Blue y en ese disco se incluía una de las canciones que se interpretaron en aquel repertorio. Fíjate, una noche, la de aquel concierto, que el guitarrista Ronnie Wood recuerda meridianamente como si fuera ayer. En alguna que otra entrevista en la que le han preguntado por aquel primer concierto de la banda en España, él recuerda perfectamente la luna que había aquella noche en la Monumental de Las Ventas. Dice: yo salí al escenario y vi una luna gigante, totalmente llena y resplandeciente, que me hizo saber en aquel momento que ese concierto era algo especial. Y ya lo creo que lo era. Fue el primero de los Stones en España. Y en ese set list que estamos recorriendo canción a canción, nos situamos ya en el sexto puesto de las 20 canciones que interpretaron aquel 11 de junio de 1976. Es Fool to Cry. Son los Stones celebrando los 50 años de su visita, de su primera visita a España, aquí en Rock FM.

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Rock FM, estamos en plena hora de rock sin pausa, en la que vamos a continuar con una canción que yo durante muchísimo tiempo pensé que Van Halen habían compuesto pues en honor al país, a Panamá, quizás por alguna visita de la banda a aquel lugar del mundo, por la razón que fuere. Nunca me molesté realmente en leer la letra ni en entenderla, sinceramente, pero un día descubrí que no tiene nada que ver con el país, tenía que ver con un coche, uno de los coches favoritos del cantante David Lee Roth. En fin, lo que es la vida y cómo te engañan las bandas, o bueno, cómo te dejas engañar, supongo. Son Van Halen y suena una canción fantástica, eso sí, poderosísima, del grupo. Suena Panamá aquí en Rock FM.

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Rock FM, estamos en plena hora de rock sin pausa. Hoy es un día especial porque estamos celebrando esos 50 años de la primera visita de los Stones a España, pero hay también mucha más música que estamos disfrutando juntos. Por ejemplo, ahora vamos a continuar con una banda americana que tenía, en mi opinión por lo menos, una de las voces más bonitas que ha dado la historia del rock and roll, la de Lou Gramm al frente de esta banda. Son Foreigner y la canción que te propongo es esta. Suena Cold as Ice aquí en Rock FM.

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0: contigo aquí en Rock FM, con Leño, con este Maneras de Vivir, que por cierto, que tú y yo hayamos podido disfrutar de Leño, de Rosendo, de todas las bandas que dieron los primeros pasos en el rock de nuestro país después de la dictadura, es gracias a algo que ocurrió en un día como hoy, pero de hace 50 años.
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0: Pues es que hoy en Rock FM celebramos 50 años de una noche que tardó demasiado en llegar. El 11 de junio del 76, los Rolling Stones pisaban por primera vez un escenario en España, en la Monumental de Barcelona, y lo que ocurrió para llegar hasta ahí fue una auténtica novela. Primero quisieron construir un recinto en Cambrils, el ayuntamiento lo frenó en seco porque se decía, había rumores de que los Stones traían en sus camiones unas pandillas de hippies para acosar a las mujeres del pueblo. Esto no es ninguna broma. Después intentaron la Roca del Vallés, proyectar la película Kim y Shelter en un cine local con el navajazo de Altamont, y también dijeron que no. Y 15 días antes del concierto, con las entradas ya impresas, Guy Mercader, el promotor, hizo lo imposible. No tenía sitio y a contrarreloj, la familia Balañá cedió la Monumental y trabajaron mañana, tarde y noche durante 2 semanas para poder celebrar ese concierto. Lo vamos recorriendo a lo largo del día de hoy. Empezó el Pirata a las 7 de la mañana y ahora mismo tú y yo vamos por el número 8 de aquel setlist de aquella noche mágica. Una canción que se iba a llamar Starfucker, pero el jefe de Atlantic Records dijo que ni hablar. La BBC la prohibió, así que la llamaron Star Star, y así comenzamos tú y yo nuestra tarde.

aplausos en Rock FM para la MTV Unplugged de Nirvana, que nos hace llegar a las 3 de la tarde de este jueves. He llegado muy atropellado, pero bueno, quería decírtelo, que hoy en esta radio estamos haciendo esa acción muy especial, medio siglo de la llegada de los Stones, no solo lo que significó que una banda de tal calibre llegara a España, fue el primer gran concierto de un grupo internacional después de la dictadura franquista, lo que costó que llegara, bueno, pues todo eso te lo estamos desvelando desde las 7 de la mañana, donde ha empezado el Pirata, que él estuvo allí en el concierto con el Mariscal, hasta largas horas de la noche, donde Rodri Contreras con su Rock FM Motel pues cerrará el círculo y el setlist. Por ahora vamos por la canción número 8, que ha sonado hace un poquito, que era Star, y en nada llegará la 9. Pero mientras tanto, que suenen otras bandas, que suenen Rock FM, Deep Purple.

0: Rock FM, son Jet los encargados de cerrar esta última hora de rock sin pausa de la jornada. No pasa nada porque tú y yo continuamos con más música y enseguida además continuamos disfrutando de ese 50 aniversario del primer concierto de los Stones en España, que es algo realmente emocionante. Será aquí en Rock FM.
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0: Esto es Rock FM, yo soy Carlos Medina y hoy estamos celebrando los 50 años de la primera visita de los Stones a España.
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0: Y es que es increíble porque a día de hoy pues seguimos pensando, oye, será el año en que vuelvan los Stones, sacan un disco nuevo dentro de bien poquito, el próximo 10 de julio. Es una banda que sigue en activo, más de 60 años de historia, y hoy estamos celebrando los 50 de su primera venida a España. Es algo realmente impresionante. Y fíjate, en ese repertorio que tocaron en la Monumental de Barcelona, aquel 11 de junio del 76, incluía 20 canciones, de las cuales había tres versiones, si mal no recuerdo, y dos de ellas eran de Billy Preston, un músico, por cierto, que les acompañó como teclista en esa gira. De hecho, ahora mismo vamos a escuchar, dentro de ese repertorio que sonó aquella noche, una de las primeras canciones, una de las primeras versiones de Billy Preston. Son los Stones y suena Nothing from Nothing aquí en Rock FM.

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Rock FM, yo soy Carlos Medina, ha sido un gusto haberte acompañado en este ratito de radio. Enseguida Rodri Contreras abrirá las puertas de Rock FM Motel y continuará además celebrando contigo ese 50 aniversario de la primera visita de los Stones a España, y lo hará con anécdotas muy chulas y recordando una charla que mantuvo con el estonólogo por excelencia en España, que es Mariano Muniesa. Yo te invito a que te quedes porque va a merecer mucho la pena. Enseguida Rock FM Motel aquí en Rock FM, y tú y yo, si te apetece, nos escuchamos.

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Sobre las 9 aquí el Tío Contreras en una noche mágica, en una noche que los Stones sudan por cada poro de nuestro cuerpo. Se cumplen 50 años de la primera visita de The Rolling Stones a nuestro país. Ocurrió en la monumental Plaza de Toros de Barcelona en un 11 de junio de 1976. Muchas, muchas dificultades, muchas anécdotas, muchas historias detrás de aquella visita que iré desgranándote paso a paso, canción a canción, en estas próximas 3 horas en Rock FM Motel. Además, tendremos a uno de los teloneros de los Stones en una de sus últimas visitas, estrenando a nivel mundial, antes que nadie, en Rock FM Motel, su nuevo single. Serán los cigarros. Ovidi Tormo estará presentando la primera canción de su nuevo disco, que verá la luz en el mes de octubre, y mañana podrás escucharla en todos los sitios. Hoy en Rock FM Motel arrancamos y lo hacemos calentando motores para ese 23 de junio y 24 de junio en Rivas Vaciamadrid, Madrid, Linkin Park, Emily Armstrong, Mike Shinoda y Company, Dentist Machine, en Rock FM Motel.